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Muy buenos días, bienvenidos, bienvenidas, ¿cómo están? Comenzamos este 5 días contigo de hoy, jueves 24 de septiembre, cuando pasan 2 minutitos de las 12 de la mañana. Hoy tengo un programa muy especial, estamos esperando a ver si podemos tener hoy la conexión con Alicios, con nuestra directora de marketing Raquel Costela, y tenemos también una invitada maravillosa hoy en los estudios que hace mucho tiempo que no estaba por aquí y que estábamos muy contentas de volverla a tener. Pero para esto van a tener que esperar un poquito para saber quién es esa personita, esa gran mujer de la que les estoy hablando. Vamos a hacer una pequeña pausa y volvemos enseguida para con todo este contenido dar comienzo.

0: Bueno, y en lo que esperamos que Raquel, a ver si seguramente está de reunión en reunión, a veces pasa, se pueda conectar con nosotros, vamos a presentar a la invitada que ya les estaba diciendo que era muy importante para nosotras que hoy estuviera aquí. Y ella es nada más y nada menos que Sonsoles Artigas. Sonsole, feliz vuelta a casa.
1: Bueno, por
0: y no
1: favor,
0: es Navidad, ¿eh?
1: No me lo puedo creer. ¿Cómo es la vida, eh? Qué bonito.
0: Oye, los inicios, ¿eh?
1: De ¿sí?
0: Bienvenidos a bordo fueron
1: Esta fue mi primera casa, exacto, mi primera casa. ¿Hace cuántos años?
0: Uf, más de 20.
1: Más de 20.
0: Sí, más de 20, porque nosotros empezamos el 2003 y...
1: 2003.
0: Y casi...
1: Sí, estaba hablando con tu hermana, que recuerdo que además uno de esos días hice yo mi mudanza. El camión se llevó las cosas a la otra casa donde vivo ahora todavía y vine a hacer el programa y volví a casa y estaba con la mudanza a tope.
0: Bueno, la verdad que una de las mejores épocas sin duda de esta emisora que guardamos con muchísimo cariño. Hay muchas fotos de aquella época y la verdad es que fue un momento para la radio. Además, la economía estaba muy bien, ¿verdad? Sonsoles,
1: hombre,
0: era otra época.
1: Es que hace 20 años. ¿Me dices que 20 o más de 20? Yo
0: más
1: creo
0: de 20.
1: Que fue el 2002, 2003. Pues imagínate, mejor ni sumar a veces.
0: Sí.
1: Pues sí, era otra vida, era otra vida.
0: Bueno, y lo que ha dado la vida de sí, ¿eh? Porque nosotras continuamos con el legado de papá. Sin duda, y tú has seguido también trabajando muchísimo, Sonsoles.
1: Pues sí, yo siempre lo cuento y creo que puede inspirar a mucha gente, porque yo siempre me he reinventado. Yo siempre digo, a los 20 era modelo, a los 30 trabajaba en televisión, a los 40 empecé con la radio aquí, efectivamente, voy a cumplir 60, imagínate.
0: Oye, que yo debo decir que aparte de mentor, mi mentor grande ha sido mi padre, pero también aprendí mucho de ti, Sonsoles.
1: Conmigo.
0: En la producción de Bienvenidos a Bordo,
1: aprendí mucho. Hombre, es que era un programa de 2 horas al principio, ¿no? Luego ya lo hacía de 1 hora y ahora lo hago de 1 hora a la semana. Pero bueno, uno se va adaptando también a los tiempos. Pero con esto de la reinvención, te digo, por si alguien lo inspiro, es decir... No hay que rendirse nunca, hay que reinventarse, siempre hay que buscar una manera de hacer cosas nuevas. Pues te digo, de modelo a presentadora de televisión, a presentadora de radio, después empecé con el protocolo, los eventos y ahora estoy con la música. Es decir, y me falta tiempo para hacer cosas porque uno tiene que tener inquietudes, tiene que tener ganas, tiene que tener curiosidad y a mí me encanta vivir. También se lo comentaba ahora a tu hermana, cuando fallecen todas tus personas queridas y todas juntas, tus padres, tus mejores amigos, yo tuve un crack en mi vida alucinante que dije, bueno, o me hundo o salgo más arriba todavía de lo que estaba y así fue. Me costó 2 años arrancar, pero cuando arranqué no he parado.
0: Claro, cuando pasan esas cosas nos damos cuenta de que la vida no es eterna, ¿no?
1: Totalmente, es que uno nunca piensa en eso, ni estamos educados en eso, ni tenemos cultura de la muerte como en otras culturas, ¿no? Efectivamente, además es todo como oscuro, es como feo, ¿no? La muerte forma parte de la vida y tenemos que aprender a que nada es eterno y que duramos lo que duramos y no sabemos cuánto vamos a durar. Entonces, por eso hay que practicar el buen rollismo, por eso me ha encantado estar aquí, me encanta estar aquí de vuelta. Es decir, la vida sigue y hay que disfrutar cada momento y cada día, ¿no? Sobre todo.
0: En estos estudios hay recuerdos de personas, además ahora lo hablábamos,
1: claro,
0: ¿verdad?
1: De Pablo, ¿no?
0: De Pablo.
1: Mi querido Pablo. Bueno, acabo de ver el techo del baño dorado, todavía dorado, sí, que él se empeñó en esa pintura, fíjate qué moderno, que es absolutamente actual, el dorado. Y bueno, decía tu hermana que, bueno, qué pintura buena era porque que no se había desgastado nada.
0: Grandes amigos, ¿verdad? Que ya no están, Isabel también, por
1: claro,
0: supuesto.
1: Claro, es que mira, aparte de mis padres, que eso fue un palo increíble, pues Pablo Bucarelli, que era mi mejor amigo, Isabel Torres, que era una grandísima amiga también, Fernando Méndez, que era un amigo de toda la vida, desde que empecé yo con las mises y demás, en fin, tantas personas cercanas, muy cercanas.
0: Sí, totalmente.
1: Y eso te da un palo en el corazón, ¿sabes? Tienes que asumir y digerir. Sería la palabra correcta, todo eso, y cuesta.
0: Bueno, pero lo has ido
1: haciendo, pero bueno,
0: ¿verdad?
1: Hay que seguir, sobre todo cuando muere gente joven, ¿no? Como Isabel, como Fernando tenía 60 y pocos años por el puñetero COVID.
0: Jolín. El COVID nos trae, ¿verdad?
1: Ese fue otro momento de la vida que también a mí, ¡pam!,
0: Sí, a nosotras también. Fue un momento muy duro para la emisora en general, hombre, también con la enfermedad de mi padre.
1: Claro.
0: Y con la crisis que se creó.
1: Ustedes también lo han pasado.
0: Sí.
1: Bueno, es que todos tenemos que pasar por esas cosas. Y cuando pasamos y las superamos, nuestra vida es completamente diferente. Tienes como otra paz.
0: Hacemos más fuertes.
1: Nos hacemos más fuertes y más adultas, claro.
0: Totalmente. Sí. Bueno, un recorrido largo y lo que te queda, porque tienes energía. Yo las veces que te he visto, ahora por último en eventos, ¿verdad? En el Gran Canaria Swing Week, nos hemos encontrado en diferentes eventos. Te siguen llamando, que eso es una ilusión,
1: ¿verdad? Bueno, el jueves que viene desfilo en Bridal.
0: ¡Ay, qué guay!
1: Así que te veré seguramente.
0: Yo espero poder ir. Tengo las invitaciones, así que espero poder ir.
1: El jueves con Díazar, que ya es un clásico que me encanta, es un diseñador maravilloso de La Palma, que tiene unos vestidos.
0: Tengo pendiente entrevistar a
1: unas cosas. Es muy tímido, ¿eh?
0: Sí. Pero bueno,
1: muy muy lindo, muy agradable.
0: Bueno, ¿y cómo te preparas para momentos así?
1: Bueno, pues hago más ejercicio de lo normal. Normalmente hago 2-3 días. Ahora estas semanas hago 3-4-5. Depende de la semana.
0: Pero tú siempre te has cuidado mucho.
1: Voy siempre liada.
0: Yo me acuerdo de que siempre te cuidabas mucho. Sí, la alimentación, el deporte, la mente.
1: Sí, eso es lo más importante. Pero yo siempre lo he hecho por sistema, pero porque hacía deporte desde pequeñita en el colegio y para mí el deporte forma parte de mi vida. No para estar mejor, sino porque yo quiero llegar a los 90 años y poderme manejar sola y que nadie me tenga que ayudar. Entonces, esa es mi meta. Yo quiero llegar a los 90, más no, ¿eh?
0: Es que
1: no lo sé, pero 90 está bien.
0: Siempre has sido una mujer súper independiente.
1: Siempre, sí, todo el mundo lo dice, es verdad. Pues mira, a raíz del COVID, más que nunca, porque tenía una pareja, decidí dejarla y no he vuelto a tener pareja. No. Entonces, pero precisamente porque siempre, toda la vida había tenido pareja, novio, marido. No, ya está. Hay que tener un espacio. La gente, todo
0: el
1: mundo...
0: Pero estás abierta al amor.
1: Hombre, sí, por supuesto. Mi corazón está abierto, pero alguien que esté a la altura. Si no, no.
0: Eso es más complicado.
1: Eso es más, muy complicado.
0: Y más cómo ha cambiado la vida, ¿no? Antes no habían redes o era muy poco, ¿verdad?
1: Antes era una maravilla.
0: ¿Verdad?
1: Era una maravilla. Tú le decías a alguien, nos vemos tal día, tal hora, y ahí estaba esa persona. O te llamo tal día, tal hora, y ahí estabas tú esperando la llamada. Era todo diferente.
0: ¿Cómo ha cambiado la comunicación,
1: Muchísimo, muchísimo. Ahora vivimos con tanta comunicación, vivimos incomunicados. La gente no coge el teléfono. No tienen tiempo, no quieren hablar.
0: No, y si llaman, prefieren que le mandes un WhatsApp.
1: Exacto, si llamas parece que molestas. Tienes que mandar un WhatsApp y tener cuidado cómo lo mandas, a quién, a qué hora, qué dices, si has hablado escrito, en fin. Es todo muy difícil.
0: Bueno, y un papel también que ha nacido, ¿no? Recientemente, que nosotras en Bienvenidos a Bordo no existía, los influencers.
1: Ay, bueno. Bueno, tú eres un poco influencer.
0: No, influencer eres tú, Sonsoles, yo no sé.
1: Hombre, está bien, las redes también para sacarle el partido necesario, pero sí, es una pesadez. Es una pesadez que nos obligan a ser perfectos, a estar todo el día conectados. Es un enganche, pero yo pienso que pasará esta moda también, ¿eh?
0: Sí.
1: Sí.
0: Porque yo me acuerdo de las entrevistas, ¿no? Que se hacían en el programa, salud, bienestar, artistas que venían.
1: De acuerdo.
0: Pero ahora los influencers han tomado como mucha, mucha importancia.
1: Sí.
0: Me da que está haciendo mucho
1: el móvil.
0: Sí.
1: ¿El móvil?
0: Sí. Vamos a ponerlo.
1: Lo quitamos.
0: Está haciendo bastante.
1: Bueno, ya está. Solucionado.
0: Vale.
1: Yo era por hacer fotos, pero bueno, veo que estamos
0: grabando. Está todo grabado.
1: ¿Estamos
0: después nos sacamos
1: en directo?
0: En directo a través de Facebook, YouTube, nuestra página web, pslradio.es. Bueno,
1: qué
0: te voy a poner para aquí. Para que lo veas.
1: Pero qué modernidad. ¿Ves?
0: Sí.
1: En eso sí está bien que hemos ido avanzando, pero hay que usar justamente las cosas para lo que son.
0: Sí, totalmente.
1: Y yo creo que todo el mundo debería tener también su tiempo de desconexión, aunque sea una hora al día, pues por ejemplo hacer deporte y desconectar. Ves a la gente con el móvil en el gimnasio. No, chacho.
0: No, y lo peor...
1: Yo lo meto en la taquilla y digo, esta es mi hora para mí.
0: Mira, Sonsoles, lo peor es cuando estás con alguien comiendo, cenando.
1: Ay, no,
0: y
1: eso es muy... Pero eso es de mal educado, perdona que te diga. O sea, yo igual, yo llego a una mesa, lo pongo en silencio y lo pongo boca abajo si estoy esperando una llamada. Y si no, lo meto en el bolso. Pero la gente es muy mal educada.
0: Ay.
1: Bueno, y los que hablan en alto y se ponen a hacer videollamadas en alto, digo, pero señora, ¿usted qué hace?
0: Hay cosas del pasado que parecen que siempre serán mejor, ¿verdad?
1: Pues sí, lo que te digo, la educación, yo pienso que, siempre lo he dicho, para mí es lo más importante, porque son ciertas normas que todo el mundo debería respetar, pero es que ahora se las pasan por... Por el pantalón vaquero.
0: Vamos a hacer un pequeño alto en el camino. Venga. Son soles, no te vayas, que tenemos no me mucho voy. De
1: volvemos
0: qué hablar.
1: Enseguida.
0: Volvemos ya.
1: Qué bueno.

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0: Bueno, y las cosas de la vida. Es que cuando vi a Sonsoles, dije, ay, Sonsoles, miren, al final Bienvenidos a Bordo siempre nos ha seguido. Y estamos produciéndole.
1: Mira, es que cuando lo vi dije, no me lo puedo creer.
0: Estamos, ya estuvimos trabajando con ellos hace algún tiempo, en el 2012 más o menos, hasta el 2015 aproximadamente, fuimos lectura de reojo de Canary Fly y ahora hemos vuelto produciendo, bueno, Fly Magazine.
1: Felicitarlas a todas, a las tres hermanas, porque son unas cracks y sobre todo por conservar el nombre de PCL, que dice muchísimo. Y bueno, y por hacer esta revista, que no es fácil hacer una revista mensual, que eso exige un estrés, digamos, cuando tienes un trabajo que es marcado por tiempos, es más estresante, ¿sabes?
0: Sí, sí.
1: Y hacer una revista es complicado. Totalmente. Muy complicado.
0: Doy
1: hacer radio también, pero es diferente, es diferente.
0: Doy fe. Y no, y como digo, yo siempre no soy notaria, es verdad que se, hay estrés, pero cuando te dedicas a lo que te apasiona,
1: sí, sales. Verdad, totalmente. Y una pregunta, ¿solo salen mujeres o...?
0: No, hay de todo, hay hombres también. Ahora el protagonista de octubre es un hombre, no voy a decir quién es,
1: muy
0: pero
1: bien,
0: es un
1: no
0: hombre.
1: No lo digas, no lo digas.
0: Bueno, Sonsoles, me vas a permitir que ya tenemos preparada a la directora de marketing de Alicio, Raquel.
1: Ah, mira, estupendo.
0: Raquel Costela, buenos días, bienvenida.
2: ¿Qué tal, Carol? Perdona.
0: Nada, yo sabía que, claro, llega el otoño, ¿verdad? Y estamos ahí como locas con este calor.
2: Ay, por Dios.
0: Y tantas cosas que se preparan en Alicio. ¿Cómo estás? Aparte de a tope.
2: Bien, a tope, a tope. Yo estoy a tope con la Navidad. Así que el otoño ya, aunque empezó ahora y justo acabamos de lanzar la campaña, que está preciosa. Pues ya nosotros estamos trabajando a full con la Navidad.
0: ¿Y qué nos espera hasta este fin de semana, Raquel?
2: Pues mira, este fin de semana tenemos el torneo de crossminton, que está durante toda la semana, así que pueden pasarse a ver un poco cómo funciona, para la gente que no conozca el deporte, la verdad es que está muy bien, es una mezcla ahí un poco de bádminton, tenis, una cosa muy curiosa, y pueden incluso venir a probarlo, ¿no?, con su familia, con los niños, está muy bien, les invito a que vengan.
0: Bueno, pues deporte en familia, esto es una maravilla, sin duda, aparte de poder disfrutar de todo lo que nos ofrece Alicios con la gastronomía, el cine, poder aparcar fácilmente, ¿verdad? Es que tenemos ahí todo, lo tenemos todo cerquita.
2: Sí, tenemos también nuestros talleres y nuestros hinchables en el horario habitual para que también los niños pues se puedan divertir aquí al aire libre, que esperemos, ya esperamos que mañana y pasado hará un poquito menos de calor. Se estará mejor y la brisita siempre viene bien.
0: Bueno, hoy en Telde, Raquel, está el día muy apretado, ¿eh? Yo no sé en Las Palmas, pero en Telde es insoportable, ¿eh? Menos mal que aquí en PCL tenemos el airito acondicionado y estamos de lujo, porque si no...
2: Es que yo igual, yo estoy aquí. Bueno, yo no tengo encendido el aire, pero la oficina en general sí tiene el aire, con lo cual algo me llega. Y, hombre, hace calor, no te voy a decir que no.
0: Bueno.
2: Pero, mira, para estar ahí en una terracita rico, que te dé un poquito de airillo, con una cervecita, ahí, para eso siempre hay tiempo, se puede estar bien aquí.
0: Eso sí nos gusta. ¿A que sí nos gusta? Sonsoles un...
1: Hoy saludo, de paso saludo a Raquel.
0: Es que hoy no estoy solita, Raquel, como estábamos esperándote, pues estaba aquí con Sonsoles, a ver si sale en imagen.
1: Hola, Raquel.
2: La veo.
1: Hola, ¿qué tal?
0: Ahí.
1: Ay, qué lío.
0: Ahí está la camarita de Raquel. Bueno, pues Raquel, te mandamos un besito enorme y la semana que viene, si Dios quiere, volvemos a hablar.
2: Por supuesto, aquí estamos.
0: Un abrazo para todos.
2: Un abrazo, chao.
0: Bueno, Sonsoles, nos encanta un centro comercial.
1: ¿Qué sitio?
0: ¿Verdad?
1: Eso te iba a decir, qué centro comercial. Me encanta porque puedes caminar un montón. A mí me encanta caminar. Sí. Y estás como al aire libre. Está muy bien.
0: Sí, está muy bien.
1: La verdad que.
0: Maravilloso.
1: Bueno, yo te cuento. Imagínate si tengo años que cuando yo me fui a vivir a Italia, estoy hablando del año 96, 97.
0: Aunque aparente es muy poco, ¿verdad? Sí. Sonsoles, esto es así.
1: Se construyó el primer centro comercial que era La Ballena.
0: Wow.
1: En el año 97.
0: Wow.
1: O 96,
0: el primer
1: fue La Ballena, y entonces ya no sé cuántos centros comerciales hay, pero tenemos
0: muchos.
1: Maravillas, auténticas maravillas como los Alicios, que la verdad, pero bueno, ha cambiado, yo creo que ha cambiado el concepto de compra, la gente va a comprar lo que necesita Deberían, aunque muchos van a pasear, es normal, en los centros comerciales vas a pasear, a tomar un café, a merendar, etcétera, a llevar a los niños, o sea, al cine, es que puedes hacer mil cosas.
0: Total, es verdad que vamos a pasear muchas veces, a mirar, sí. Es cierto
1: yo,
0: también.
1: Yo no mucho, porque no tengo tiempo.
0: Yeah. Es cierto también que las compras online, pues bueno, sí. También ha hecho daño a ciertos comercios, no a todos, porque al final...
1: Te voy a reconocer que yo no soy compradora online. No. Porque yo sé que el día que empiece no voy a terminar, entonces.
0: Hombre, a mí me
1: pasa. He preferido no comprar directamente. Lo único que compro son los billetes de avión, efectivamente.
0: Pero a mí sí me pasa que a veces compro online y después lo voy a buscar a, no voy a decir las tiendas, pero en Alicios, por supuesto.
1: Claro.
0: Y claro, es cómodo. Pero,
1: sí,
0: pero yo a mí sí me gusta.
1: Pero compras más.
0: Sí.
1: Compras más.
0: Sí, y después ya devuelves, ¿verdad?
1: Claro, por eso yo abogo por la compra consciente, porque tú sabes la cantidad de basura que generamos. Yo que vivo sola diariamente, sobre todo plástico, ropa, ¿qué tal? Es decir, no somos conscientes, tenemos que comprar lo que necesitamos y reciclar las cosas, y si no, que alguien las utilice.
0: Hay muchos lugares, ¿verdad?, que se dedican a eso, a darle una segunda, tercera vida, claro, a ropa que está bien.
1: Me parece muy bien.
0: Muchas veces dejamos ropa que está bien, pero no la queremos poner más por X motivo.
1: Por eso yo siempre intento regalársela a personas que la vayan a utilizar. Y eso es, Chachi, que alguien se ponga tu ropa también, ¿no?
0: Sí. Sonsoles, vamos a hacer el bloque de publicidad
1: por
0: que nos
1: supuesto,
0: toca y volvemos
1: toca.
0: Enseguida, que tenemos aquí ya, hoy porque tenemos una grabación después que hay que poner, porque
1: vale.
0: Si no ya te destinábamos todo el programa para
1: todo el programa completo, bueno, no, lo que haga falta, yo estoy aquí contigo hasta la una, ¿vale?
0: Vamos, venga. Vamos a publi y volvemos ya.
1: Chao.
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0: Bueno, bueno, Sonsoles, estás en aquí una etapa, seguimos. Estás en una etapa que a mí además me llamaba mucho la atención, lo de DJ,
1: sabía,
0: además
1: que sabía que lo iba a decir.
0: Lo de DJ es que te pega mucho, ¿eh?
1: Ay, es que a mí siempre me ha gustado la música, y lo sabes desde que los tiempos que yo estaba aquí, que ya iba al Heaven, que era un sitio maravilloso, ya no existe, pero que ponían música house que era impresionante, parecía que estabas en Nueva York, en los mejores clubs del mundo, y nunca pensé que eso se pudiera estudiar y aprender, no sé, nunca. Hasta que un día mi hermano me regaló un pequeño equipo cuando teníamos el restaurante y nada, pero yo pasé del equipo, la verdad que no lo utilicé. Pero contrataba DJs y los llevaba al restaurante a pinchar los viernes al mediodía, hacía tardeos con DJs. Y entonces, como conozco tantos DJs, al final descubrí a alguien que me podía enseñar y llevo 2 años aprendiendo.
0: Lleva 2 años formándote, 2 años. Y ya has hecho...
1: Ya hice mi presentación oficial en Amadores Beach Club, sí. Como no, en el mejor lugar del mundo para mí, que es mi segunda casa, tú sabes que voy mucho allí. Prácticamente todas las semanas, todos los domingos, si puedo ir me escapo porque me parece una forma de desconectar del mundo.
0: Qué rico.
1: Y no consumir, aunque consumes otras cosas porque comes, bebes, etcétera. Pero sí, la presentación fue allí en Semana Santa, que curiosamente venía la tele, el grupo está Las Chicas Entre Nosotras, sí. Y grabaron un vídeo, me grabaron pinchando, dice, pero es que Sonsoles, que es que no te falta un

0: Sí, muchos premios.
1: Bueno, pero recientemente...
0: El último es muy bonito porque se llama Tú eres mi héroe. Y bueno, es un poco por todo. Yo creo que, de hecho, cuando me llamó Mario le dije, pero yo pensé que era una broma. Claro, te llaman de Tenerife, una gente que no conoces demasiado, que él se llama Mario Infante, y le dije, pero bueno, ¿por qué? Y me dice, bueno, son soles porque yo te sigo hace muchos años, eres un ejemplo para muchas mujeres, porque te reinventas, porque eres constante, porque, en fin, tú eres nuestro héroe, pues, por tu trayectoria en general. Y dije, bueno, qué premio más bonito, ¿no?
1: Y que súper me imagino bonito. Que súper emocionada entonces,
0: sí, me
1: ¿no?
0: emociono el mucho motivo. Sobre todo dedicárselo a mis padres porque, bueno, gracias a ellos estamos aquí, estoy yo aquí y bueno, yo tuve una educación maravillosa y tuve unos padres estupendos y la verdad que siempre los recuerdo.
1: Y ellos eran también tus héroes.
0: Claro, exacto, ellos eran son mis héroes, sí. Ellos siempre están con nosotros. Mi madre decía, de hecho me dejó una carta escrita cuando se murió, imagínate, que decía, y ya no lloro, yo no me he ido, estoy en la habitación de al lado.
1: Wow, qué bonito.
0: Qué fuerte, muy qué bonito. Fuerte. Ya no lloro. Pero sí, es verdad, ellos están aquí, pero no los vemos.
1: Sí, eso no vamos, yo estoy convencida porque yo ¿verdad? A mi padre lo tengo conmigo todo el rato y sé que me pasan cosas.
0: Bueno, es que él está aquí con nosotros, sí. Por supuesto, él está ahí sentado en el tercer micrófono.
1: Pero es cierto que te llegan como señales, ¿no? Y creo que, no sé si lo hablábamos la última vez que nos vimos, te llegan señales y dices, sí. Jolín, es que él... Está ahí, ayudándote a que salgan las cosas bien.
0: Claro.
1: Yo cuando algo me pasa, ay papi, ven, ayúdame con esto.
0: Sí,
1: venga.
0: O incluso le preguntas, sí. O incluso recuerdas, es que mi padre decía esto, o mi madre sí. decía esto, o decía lo otro. Sí. Es increíble, ¿no?
1: Sí, totalmente. Bueno, sí. Estamos ya casi terminando
0: ¿ya?
1: el año. No.
0: Ah, no, pensaba que la entrevista.
1: También, pero... no, pero que ya estamos octubre, noviembre,
0: ay, mira,
1: ya
0: no
1: lo
0: me
1: que
0: hable.
1: Decía Raquel,
0: no
1: que
0: me hable
1: es Navidad.
0: Lo rápido. Ay, no. Yo la Navidad... Mira, mi mamá falleció el 22 de diciembre, el día de la lotería. Imagínate lo que a mí me puede gustar la Navidad.
1: Yeah.
0: Pero luego le he dado la vuelta. Ella le encantaba el día de Navidad, el día de la lotería, y la Navidad le encantaba, y entonces yo compro un montón de lotería. El día de la lotería pongo todos los números en la mesa y me acuerdo tanto de ella. Sabes que al final uno le tiene que dar la vuelta a la tortilla. Claro. Pero a mí la Navidad nunca me ha gustado especialmente.
1: Pero vamos, que está terminando el año,
0: pero sí,
1: Sole,
0: sí.
1: Balance positivo de este,
0: hombre,
1: 2026.
0: Por supuesto. Yo doy las gracias a Dios todos los días. Yo cuando me despierto hago 5 minutos de meditación guiada. Y la meditación dice, al final dice, gracias por este día, gracias por esta vida, gracias por este momento y gracias por esta respiración. Es decir, no somos conscientes de que cada día es un regalo.
1: Sí.
0: Para mí es un regalo. Y este año ha sido maravilloso. Bueno, me he metido un verano.
1: Ya te vi en México, que me veas que dije, Dios mío, yo quiero, llévame.
0: Sí, me hice un regalo, porque yo pienso que uno se tiene que hacer regalos también. Me hice un regalazo, bueno, mi cuñada me hizo un regalazo porque ella vivió allí, conocía mucha gente, en fin, resumiendo, estuvimos 3 semanas en México.
1: Wow.
0: Una semana en Cozumel, en la isla de Cozumel, que yo ya conocía, una semana en Tulum, que yo no la conocía, y una semana en Bacalar, en un lago maravilloso de agua dulce, un lago de 60 kilómetros. No podía ser más feliz porque para mí estar en un sitio de agua dulce es como increíble.
1: Claro.
0: Que nosotros somos de mar.
1: De agua salada.
0: Entonces ahora he decidido que los sitios a los que vaya tienen que ser de agua dulce.
1: Sí, sí. ¿Te apetece?
0: Claro, porque es otro rollo, es diferente.
1: Mm.
0: O sitios de frío, porque lo de los calores últimamente no tiene nombre. O sea, el calor que yo pasé en México y el calor que estamos pasando aquí.
1: Yeah.
0: Llevo un verano de calor, ¿eh?
1: Al
0: duro,
1: final,
0: duro.
1: Eso es lo que nos vamos a llevar, todas las experiencias vividas,
0: sí,
1: lo compartido,
0: sí.
1: Los viajes, lo comido, ¿verdad?
0: Sí, y luego, que siempre lo digo, estuve una semana en Lanzarote porque para mí Lanzarote es mágico. De hecho, es como ir a la luna. Es impresionante ese sitio, la paz que me da. Es pura tierra, es pura energía, que yo soy tierra, soy Tauro, y yo quiero mucho Lanzarote.
1: Ay.
0: Y recomiendo, los canarios no sabemos dónde vivimos, siempre lo digo, vivimos en el paraíso. Ahora no, porque hace un poquito de calor, pero tenemos una temperatura media, la mejor del mundo.
1: Pero bueno, nos ponemos en la sombrita con
0: que
1: una,
0: sí,
1: agüita,
0: muchacha.
1: Y un bañito, y esto es el paraíso.
0: Vivimos en el paraíso, no sabes lo que era, o sea, México, los mosquitos, el calor, la inseguridad, etcétera, etcétera. No somos conscientes de la seguridad con la que vivimos, la tranquilidad. Yo salgo a la calle sin ningún problema, en mi isla, soy feliz. Yo he vivido en Milán, he vivido en Nueva York, y voy mirando siempre para atrás porque no sabes lo que te espera, porque te arriesgas a cualquier cosa. Aquí no. Aquí vivimos seguros.

0: Tenemos socorristas en la playa. Yo he estado en Bali, en unas playas alucinantes, pero yo digo, yo no me meto ahí porque si me pasa algo, ¿quién me saca?
1: Ya.
0: No hay socorrista.
1: Ya.
0: Sabes que la seguridad es importante.
1: Soleil, hablando de seguridad, y ya ahora sí para ir terminando.
0: Sí.
1: Y antes de mi última pregunta,
0: sí.
1: ¿Cómo estás viendo? ¿Cómo está el panorama?
0: A ver.
1: Político.
0: Uy, uy, uy. Tú sabes que yo nunca
1: todo
0: he hablado.
1: Lo que está sucediendo.
0: Sabes que nunca he hablado de política, pero yo de verdad. Parece como de risa. Parece como de coña. ¿Qué te voy a decir? Que...
1: Los medios de comunicación, ¿verdad? ¿Cómo ves medios?
0: Claro.
1: ¿Cómo defienden algunos? ¿Cómo
0: sí,
1: otros?
0: Sí, pero ese es el problema que yo veo. Si hay dos bandos, nos vamos a ir de un bando a otro. Es decir, no hay intermedio. Y los canarios, lo digo bien, deberíamos defender más nuestra tierra.
1: Sí.
0: Porque deberíamos, como los chicharreros,
1: claro.
0: Votarle a los nuestros.
1: Sí.
0: ¿Sabes? Para tener gente que nos defienda en Madrid. Porque
1: sí.
0: Es que no, no...
1: Es que eso es lo primordial. Nosotros...
0: Pero no somos conscientes de
1: sí.
0: Eso tampoco.
1: Sí.
0: Es que somos pasotas.
1: Sí.
0: Somos pasotas.
1: Totalmente.
0: Somos pasotas, pero la situación es irrisoria. La palabra es irrisoria.
1: Mm.
0: Parece que nos están tomando el pelo. Yo es que veo las noticias y digo, pero es que no
1: sí,
0: me
1: lo que está sucediendo en
0: no
1: Ceuta,
0: me lo puedo creer.
1: Que vamos,
0: o sea,
1: que...
0: Pero cómo no toman las riendas de las cosas y achacan a las y enfrentan las cosas como debe ser.
1: Mm.
0: Dan demasiada vuelta. Pero sabes que a mí no me gusta hablar de política.
1: Pero por desgracia hay que hablar y hay que alzar la voz cuando algo no
0: ya,
1: nos gusta,
0: por supuesto,
1: ¿verdad?
0: Pero
1: porque
0: por eso, pero vamos
1: si
0: a
1: no parecemos todos muñecos.
0: Claro,
1: que estamos ahí.
0: Pero ¿qué opciones? Yo veo que la gente se ensarza ahí en pelea. Yeah. Y si no es que no vamos a sacar nada.
1: Yeah.
0: Pero el problema que yo veo es que vamos a ir de A a B y luego volveremos de B a porque no hay más opciones.
1: Mm.
0: El tema es que tiene que haber más opciones y que tenemos que luchar más por nuestros derechos. Los canarios, sobre
1: sí.
0: todo.
1: Son solas que esperas para el próximo año.
0: Ay, pues mira, yo siempre le pido a Dios salud y alegría. Ya con eso, si tienes salud, tienes todo. Y si tienes alegría, es que las cosas van bien. Así que, ¿qué más pedir? Dios mío, que me quede como estoy.
1: Y Diosito, Diosito, déjame como estoy.
0: Claro
1: totalmente.
0: Que sí, claro que sí.
1: Soles, un verdadero placer que hayas
0: igualmente.
1: Vuelto a tu casa.
0: Esta es mi casa, mi primera casa, es verdad.
1: Y que vuelvas cuando quieras.
0: Mi primera
1: ¿vale?
0: casa de radio, exacto.
1: Total.
0: Sí,
1: que vuelvas cuando quieras, que solo tienes que tocar la puerta, que aquí estaremos para recibirte.
0: Gracias, que por cierto, llevo 14 años en UD Radio, que hoy celebran 20 años.
1: Felicidades.
0: Felicidades a los compañeros también. Vengo de allí ahora
1: sí.
0: y esta noche tenemos tenderete, así que...
1: Nosotras ya celebramos los 20 años hace unos añitos y la verdad que hicimos un evento muy, muy chulo. Y es que hay que celebrar.
0: Yo celebro todo,
1: ¿verdad?
0: Tú sabes que yo celebro todos los cumpleaños.
1: Porque se dice pronto, pero llevar 20 años,
0: sí,
1: sobre todo 20. Un medio privado
0: sí.
1: que no tiene ningún tipo de subvenciones, de
0: sí.
1: ayudas y tal, eso hay
0: no,
1: que ponerlo.
0: Yo la felicito y sobre todo por mantener el nombre de PCL, de las tres hermanas, que me parece precioso, y el nombre de tu padre.
1: Es que cuando se tiene un para qué, ¿verdad?
0: Sí, señora.
1: Todo se,
0: sí, señora. Me ha encantado estar aquí contigo. Muchas gracias por esta entrevista.
1: Bueno, pues ahora ya les voy a dejar
0: eso.
1: Con una
0: adiós.
1: Entrevista. Gracias, Sonsoles. Hasta la próxima.
0: Adiós.
1: Y te seguiremos en redes ahí
0: sí,
1: a tope.
0: Eso.
1: Nada, les decía que tenemos una entrevista a David Gil, el CEO de DGM Mecánica, que le vamos a compartir para terminar. Yo también me despido, les dejamos con esa entrevista. Y mañana no va a haber programa porque estoy de formación de mi grupo de empresarios de BNI. Vamos a estar ahí a tope, pero estaremos a través de redes compartiendo cositas. Así que pasen una buena tarde, pasen, vamos, una feliz noche. Mañana sigan en compañía de PSL Radio y yo vuelvo el lunes, si Dios quiere. Cuídense mucho.

0: 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David, ¿qué tal? ¿Cómo estás?
1: Buenas tardes, aquí estamos de nuevo. Gracias por invitarme.
0: Bueno, yo encantadísima de tenerte por aquí, de poder hablar. Yo hace muy poquito, la semana pasada básicamente, estuve por el taller de Ginamar. Había pedido cita, tuve la revisión del vehículo. Fue maravilloso porque dejé el vehículo por la mañana y lo recogí unas horitas después. Y qué necesario es mantener el vehículo en buen estado, ¿verdad, David?
1: Sí, el mantenimiento es primordial para que no te aparezcan averías ni tengas esa avería que te coge en mal momento, que necesitas el coche y no puedes disponer de él. Entonces, lo suyo es hacer un mantenimiento periódico. Todos los años hay que hacer revisiones, cambio de aceite, filtro, etcétera, y tener el coche al día, aparte de pasar la ITV también.
0: Claro, porque así te evitas pues muchas complicaciones, averías de última hora, momentos que algo no funciona, ¿verdad? O incluso problemas más graves, cuando no se hace correctamente el mantenimiento, puede ser el final de un vehículo, ¿verdad, David?
1: Sí, puedes tener problemas incluso
0: de motor
1: o que tengas algún problema de frenado, que es un problema grave, que tengas que frenar el coche y no te frene porque tengas algún problema en las pastillas o en los discos, que no se haya revisado a tiempo o te haya empezado a sonar cada vez que frena y tú lo dejes, en vez de ir al taller a ver qué es lo que pasa, lo dejas pasar y ya lo arreglaré. No, hay que revisar los coches, eso a la larga trae más problemas.
0: Por seguridad, ¿verdad?
1: Sí,
0: porque
1: seguridad.
0: Sin duda el tener el coche en buen estado, revisado, nos asegura que no nos ocurra nada en carretera o casi nada, porque cosas siempre pueden pasar, ¿verdad?
1: Hombre, pero siempre mejor es prevenir que curar, se dice. En este caso pueden tener una avería, dejarte colgado en la autopista. Imagínate, vas para el aeropuerto y te quedas botado y no llegas, pierdes un viaje o cualquier cosa. O sea, lo mejor es revisar siempre, revisiones periódicas, ITV, hacer los mantenimientos correspondientes, no olvidarse de las cosas que se tienen que cambiar con los años, como son amortiguaciones, líquidos de freno, el agua del radiador, todo eso nadie lo cambia normalmente y hay que cambiarlo.
0: Y yo lo siento, pero yo estoy tan contenta de que hayas puesto el taller en Telde, porque claro, antes teníamos el de Chepe Pintura, pero ahora tenemos el de mecánica, el de hacer que nuestro vehículo funcione y no tenemos que irnos a Las Palmas los que somos de aquí, de esta zona, David.
1: Sí, bueno, ya Telde está enhorabuena, ahora estamos allí en Ginama, estamos más cerquita, ya tú has comprobado la eficiencia.
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1: Sí, la verdad es que nos cuesta encontrar equipo. 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
1: A ver, la aptitud, o sea, los conocimientos son necesarios porque es un profesional de la mecánica, pero la actitud quizás es lo que más se valora hoy en día.
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1: Hasta, gracias.

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0: Gracias.
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